A ver, en lo último del programa, rápidamente aprovecho para enviar más saludos para la gente de Radio Delfos 95.9 FM, Muñani en la ciudad de Puno, para Radio Miraflores 93.7 en Cusco, Perú, Radio NASA 99.3 Atocha, Potosí, Bolivia, Radio Tiempo Formosa, Argentina, Radio Tiempo en Villa Mercedes, Argentina, Radio Urbana Corrientes, Argentina, para Retro Hits Radio Sorno, Chile, para Retro Viva Clásica Internacional en México, para Rockstálgica FM.com Guadalajara, México, para Rumba 505 El Ayote, Nicaragua, Radio Santana Villanita, Ñembi, Paraguay, para mis amigos de Radio Show en Nueva York, Estados Unidos, para Solo Éxitos Radio Maturín, Venezuela. Le damos también la bienvenida a Radio Sureña 101.7 FM en Cotagaita, Bolivia. Para Triple Estéreo 103.1 FM Tupiza, Bolivia. Triple Estéreo, gracias. Radio 1 89.3 FM Chosmalal, Neuquén, Argentina. Para Radio Villa Paraíso en Cochabamba, Bolivia. Gracias por estar con la mejor radio en toda la costa del Pacífico en Perú. CRWH, cadena radial de habla hispana. Nos vamos con lo último y aquí está esta canción que ya sale al aire en toda Latinoamérica y el resto del planeta. Alan Rose le pone el punto final. Valentino, Mon Amour. Hasta la próxima, ¿eh? Pásenla bien. Fuerte abrazo desde Radio Ciudad Internacional. Wilter Arfasi te acompañó. Y vuelvo en 7 días. Hasta pronto. Chau, chau. 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

18 de mayo de 1986, Kurt Cobain es arrestado por el allanamiento de una propiedad privada mientras estaba paseando por la terraza de un edificio abandonado. 18 de mayo del año 2004 se lanza el álbum llamado Babestasm. Es la séptima obra de estudio del cantante estadounidense de hard rock Lenny Kravitz. Alcanzó el puesto 14 en Billboard 200 y se ubicó en el número 74 en el UK Album Chart. El 18 de mayo del año 2007, el ex-Beatle Paul McCartney es investigado por pruebas falsas de su paternidad. Así lo difundió un diario en Berlín. Soy Wilter Arfasi y esto ocurría una semana como hoy, 18 de mayo. Los dejo con una gran canción de Kurt Cobain. 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
2: Esto sucedía esta semana. 19 de mayo de 1945 nace Pritzhausen en Londres, Inglaterra. Guitarrista, cantante y compositor británico de rock, reconocido por su trabajo con la banda The Who. Su carrera con dicha banda abarca más de 40 años, durante los cuales el grupo pasó a ser considerado una de las bandas más influyentes de la década de 1960 y de 1970. Dentro del grupo es el principal compositor y ha escrito más de 100 canciones para un total de 11 discos de estudio, en su mayoría álbumes conceptuales y óperas rock. Su principal instrumento es la guitarra, pero toca otros como los teclados, el bajo y los sintetizadores. Ha contribuido como colaborador o autor para periódicos, artículos de revistas, críticas de libros, ensayos y guiones. En 1990, Pritzhausen ingresó en el Salón de la Fama del Rock and Roll como miembro de The Who. Esto sucedía esta semana, 19 de mayo de 1945. Soy Wilter Arpasi, aquí en Ciudad Radio. Escuchemos a este genio de la música, Pritzhausen, con Face the Face.

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Hola, ¿cómo están? ¿Qué dicen? Aquí estamos en una nueva emisión de Retro Music en tu radio, en la cual, como semana tras semana, te traemos 2 horas con todos los éxitos de ayer, hoy y de siempre. Nuestras redes sociales, si querés ubicarnos en Facebook, en el Magazine del Arcón o La Música del Arcón, nuestro Instagram, @musicadelarcón, y si quieres enviarnos un mensaje, nuestro WhatsApp es el 11 28 99 87 25. Si estás escuchándonos desde el exterior, antepones al 11 el +54 9. Mi nombre es Ezequiel Sánchez de Bustamante y te invito estas 2 horas en la cual vamos a tener, aparte justamente de todos los éxitos de ayer, hoy y de siempre, vamos a ir a los 10 primeros puestos de la tercera semana de marzo del año 1977 de Billboard. También vamos a tener, como todas las semanas, el éxito de los Beatles y una nueva versión. Y también en la música de películas, El Mundo Según Wayne. ¿Se acuerdan? La película de 1992. Comenzamos. Va a sonar en esta primera media hora grupos y artistas como Level 42, Erasure, Genesis, Mother Talking, Blondie, Status Quo, entre otros.

desde ritmos pegadizos hasta letras llenas de emociones. La música de los 80 se convirtió en la banda sonora de una generación. Vamos a recordar cómo la música de los 80 influyó en nuestras vidas, transformó la moda, rompió barreras y sigue siendo relevante hasta el día de hoy.

Los años 80 fueron una época que revolucionó la industria de la música en general, ya que surgieron estilos que marcaron para siempre la música. También fue una época de consagración para diferentes artistas que al día de hoy son considerados maestros gracias a todos los éxitos que cosecharon. En los años 80, varios géneros musicales se dieron a conocer, mientras que otros empezaron a afianzarse. En esta primera media hora escuchamos a Alphaville con Forever Young, Level 42 con Running in the Family, Erasure con Chorus, Genesis con Mama, recién Mother Talking con You Can Win If You Want, y escuchamos ahora a Blondie con Union City Blues.

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Estamos en la segunda parte de esta emisión de Retro Music aquí en tu radio. Te recordamos nuestras vías de comunicación, nuestro WhatsApp, el 11 28 99 87 25. Si nos estás escuchando desde fuera de la Argentina, podés anteponer al 11 el +54 9. Son muchas las personas que aseguran que los años 80 fue el comienzo de la música electrónica. Había habido algunos indicios a partir de la segunda mitad de los 70, pero en los 80 ya se destaca la música electrónica. Este estilo musical venía también de la mano de la inspiración del disco music que se escuchaba a mediados de los 70. El término disco se convirtió en una moda de los 80. ¿Se acuerdan el Eurodisco? Haciendo que géneros como justamente el Eurodisco, Dance Music y el Post Disco incrementaran su popularidad. También otro género que había comenzado sobre finales de los 70, como el New Wave, tenía algunas partes también de música electrónica y fue otro de los géneros que se hizo popular y a su vez muy rentable, obviamente, durante la época. Vamos a escuchar, recién escuchábamos a Status Quo con In the Army Now, y en esta media hora, aparte del segmento del éxito de los Beatles y una nueva versión, vamos a escuchar a artistas y grupos como Toto, Pet Shop Boys, The Bangles y Rick Astley.

A diferencia de lo que mucha gente cree, la música disco no tiene su auge en los 80, sino en los 70. De hecho, en los años 80 comienza a sufrir su decadencia y comienza el eurodisco, que es lo que, y el house también, y el techno. El Ragtime and Blues es otro de los estilos nacidos, no nacido en los 80, porque venía ya desde la década del 60, pero en los 80 cobran preponderancia artistas, algunos de ellos que venían inclusive de los 60, como Michael Jackson, Tina Turner, pero también habría que mencionar a Prince, a New Edition o también a los New Kids on the Block. Recuerdan, ¿no?, a este grupo. Estábamos escuchando en esta segunda media hora a artistas como Status Quo con In the Army Now, Toto con Georgie Porgy, recién Pet Shop Boys con It's a Sin. Lo que suena ahora son The Bangles.

fue tan grande su música que enormes artistas y grupos grabaron sus canciones haciendo una nueva versión o dejando tal cual fue la original. Los Beatles y una nueva versión por un grupo.

Nuevo segmento de la música del Arcón y todo el rock y blues internacional. Vamos a escuchar un éxito de los Beatles versionado por otro gran grupo, por otro gran artista.

en la música de Alarcón llega el éxito de los Beatles versionado por otro artista, por otro grupo. Así los escuchamos.

Aquí estamos en la tercera parte de Retro Music. Estamos en la música de películas y hoy nos vamos a ir hasta el año 1992 para hablar y escuchar sobre la película El mundo de Wayne o El mundo según Wayne.

El mundo según Wayne, película estadounidense de 1992, dirigida por Penelope Spheeris, que se convirtió junto a la primera cinta de The Blues Brothers en uno de los filmes más exitosos derivados del ya exitoso programa de humor Saturday Night Live. Wayne Campbell, un joven que toca la guitarra y es amante del rock, es conductor de un programa juvenil junto con su introvertido amigo, Garth Algar, quien toca la batería, junto con otro de sus amigos, que a su vez son el personal del programa. Montan su producción en el sótano de una casa en Aurora, Illinois. Benjamin Oliver, un productor televisivo, los encuentra y decide que son perfectos para promocionar la campaña de una empresa patrocinadora de videojuegos, comprando los derechos del programa para emitirlo por televisión abierta. El productor comienza a influir demasiado en el programa y este toma un estilo más comercial. Esto hace que Wayne y Garth se peleen. Para peor, el productor quiere quedarse con Cassandra Wong, novia de Wayne y cantante de un grupo llamado Crucial Taunt.

Los amigos de Wayne piratean un satélite para transmitir la presentación de Cassandra a un famoso productor discográfico. Al no estar satisfechos con el final, Wayne y Garth recrean el final al estilo de Scooby-Doo y posteriormente con un final mega feliz, donde Cassandra consigue su contrato y se reconcilia con Wayne. Garth conoce a la chica de sus sueños y Benjamin cambia, aprendiendo que dinero, un buen auto y ser apuesto no necesariamente dan la felicidad.

Mike Myers quería hacer Wayne's World sobre un programa de cable local, porque uno de sus sueños de toda la vida era el de ser un conductor de televisión. Nunca ha tenido uno en la vida real, porque le aburría mucho el proceso ejecutivo del asunto. A pesar de que Wayne y Gar vivían en Aurora, Illinois, un típico lugar, pueblo suburbano de los Estados Unidos, a 50 kilómetros de Chicago, no se filmó ninguna toma en esa localidad. De hecho, el canadiense Mike Myers asegura que nunca ha estado ahí, solo que le gustaba el sonido de esa palabra, nada más. Por otro lado, en un principio Paramount Pictures estuvo reticente a realizar la película. Según Myers, la primera reacción del estudio fue enviarle una nota diciéndole que no entendían nada del concepto. Finalmente, estas preocupaciones no importaron, ya que el sketch era exitoso en Saturday Night Live y la cinta recaudó 18 millones de dólares en su primer fin de semana. ¿Saben cuánto fue el costo total de la película? 20 millones de dólares. En una semana casi recaudaron el costo total de la película, logrando más de 180 millones de dólares de taquilla desde que se estrenó.

la secuencia con Alice Cooper podría haber sido muy distinta. El legendario músico llegó al set con la idea de que solo se haría la escena del concierto y se sorprendió al recibir un guion con un contundente monólogo de historia de los Estados Unidos, algo que aceptó con gusto, dado que el estudio profundo de la historia era uno de sus pasatiempos favoritos, nada menos. La legendaria secuencia de Rapsodia Bohemia de Queen, en el auto, de parte de Wine, Guard y su tropa, les dejó dolor de cuello a Myers y Carvey. Este último incluso no se sabía toda la letra del tema. Gracias a su inclusión en la película, el clásico de Queen fue presentado de manera más fresca ante una nueva generación y llegando al número 2 de los charts de la época. Hoy aquí en Retro Music recordamos la película del año 1992, El Mundo Según Wayne.

Ya volvemos en tu radio con todos los éxitos de Retro Music. Seguimos en tu radio con Retro Music. Última parte de Retro Music aquí en tu radio, en la cual te vamos a llevar a los 10 primeros puestos de las listas Billboard de la tercera semana de marzo del año 1977. Muy variado va a estar esto, muy variado, aunque todavía no se veía mucho de la música disco en los charts, ¿sí? Algo que sí veíamos en años siguientes. Pero comenzamos con algunos artistas que quizás hasta yo tuve que ir a buscarlo, ir a googlearlo, porque no recordaba. Como por ejemplo, este puesto número 10, en el cual encontramos a Mary McGregor y el tema Torn Between Two Lovers.

cuando escuché el tema, lógicamente que lo recordé automáticamente. Un gran éxito por esos años. Vamos al puesto número 9. Otro artista que tuve que ir a recordar. Escuchamos a Kenny Lonan y el tema I Like Dreamin'.

Allí estaba el puesto número 9 con Kenny Lonan y el tema I Like Dream. Vamos a ir al puesto número 8 para encontrar el primer grupo, grupo muy exitoso, el grupo 10cc, el tema The Things We Do For Love.

Allí está, el puesto número 8 con el grupo 10cc. Nos vamos a ir al puesto número 7. Allí vamos a encontrar a Bob Seger and the Silver Bullet Band con el tema Night Moves.

Vamos a otro grupo en el puesto número 6 con un tema que luego se hizo muy famoso por la película Space Jam. Escuchamos en el puesto número 6 a la Steve Miller Band y el tema Fly Like an Eagle.

Enorme grupo, la Steve Miller Band, puesto número 6 con Fly Like an Eagle. Estamos en la tercera semana de marzo del año 1977. Vamos al puesto número 5, con una cantante negra que luego sí, lógicamente estaría dentro de la música disco y la música soul, obviamente. En este caso, con un enorme éxito de Harold Melvin and the Blue Notes. Vamos a encontrar en el puesto número 5 a Thelma Houston y el tema Don't Leave Me This Way.

Estamos llegando a los tres primeros puestos. Aquí estábamos en el puesto número 5 con Thelma Houston y Don't Leave Me This Way. En el puesto número 4, ¿se acuerdan de Starkey Hutch? Bueno, con Dama de Plata, pero no fue la única canción, si bien no tuvo muchos éxitos, pero esta también fue una canción que entró en los charts de Billboard. Puesto número 4 para David Soul y el tema Don't Give Up on Us.

Estamos en el puesto número 4 con David Soul y ahora sí, llegamos a los tres primeros puestos de este Billboard Hot 10 de la tercera semana de marzo del año 1977. ¿Quién no estuvo enamorado de adolescente, de Agnetha o de Frida? ¿Sí? Bueno, ya saben. Puesto número 3 para el grupo sueco ABBA y el tema Dancing Queen.

Enorme, enorme grupo ABBA, puesto número 3 para Dancing Queen, que recordarán, ¿no? Estas armonías vocales, pero también tenían otro efecto, que era la pared de sonido, The Wall of Sound, que había creado el productor Phil Spector. Esa fue la otra clave de su éxito. Vamos al puesto número 2. Allí vamos a encontrar también a una actriz y cantante, Barbara Streisand, y el tema Evergreen.

Enorme voz, la de Barbra Streisand. Y así llegamos al puesto número uno, en el cual vamos a encontrar a un dúo que luego, en los 80, como que aggiornó su sonido. Lo hemos tenido ya justamente en el Billboard. Encontramos en el primer puesto, en el cual pasó 10 semanas en los charts, al dúo Daryl Hall and John Oates y el tema Bridge Girl.

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10: Buenas tardes, son las 12 del día, 37 minutos, la hora en todo el territorio peruano. Estamos en la edición de Tacna al Día ya, miércoles 20 de este mes de mayo. En temas electorales, político-electorales, Pedro Franqui, que ha sido incluido en el aspecto económico en el movimiento político de Juntos por el Perú, que tiene como candidato a la presidencia de la República al señor Roberto Sánchez, ha amenazado hoy con retirarse si es que incorporan a Antauro Humala. Ha sido tajante, ¿ah? Ha sido tajante. Si Antauro Humala es incorporado al equipo de Juntos por el Perú, dijo que se retiraba. Ha dado declaraciones de otros temas también, como la permanencia del presidente del Banco Central de Reserva. Dice que sí es factible el aumento o redondear a 1.500 soles el sueldo mínimo en el Perú. Sí hay posibilidades, hay un estudio y ha dicho que se puede hacer. Pero lo que llamó la atención es que si Antauro Humala es incorporado al equipo de Juntos por el Perú, él se retiraba. En Ica, después del sismo de ayer, son 18 los féretros que han caído de los pabellones como consecuencia del movimiento. Están buscando ahora la forma de que estos féretros, con los cadáveres por supuesto, sean incorporados en otros nichos. Esto en lo que es el sismo del día de ayer. La Junta Nacional de Justicia ha citado al exfiscal José Domingo Pérez, dicen para ver la reconsideración que pidió sobre su salida o del retiro que hicieron a él, le hicieron a él en el Ministerio Público, o del Ministerio Público, o mejor dicho, no lo ratificaron como fiscal. Entonces, él había pedido una reconsideración. Bueno, hoy Domingo Pérez está abocado a la actividad política de a Pedro Castillo Terrones. No sabemos si va a presentarse. No creo que lo reincorporen, pero en todo caso, vamos a ver qué es lo que decide. Del plano internacional, presidente Petro y la Iglesia han solicitado mediar en el conflicto social que hay en Bolivia. Vamos a ver qué responde el gobierno y sobre todo los líderes de la oposición que tienen prácticamente bloqueada a Bolivia. Prácticamente tienen bloqueada a Bolivia. Todo está paralizado en Bolivia como consecuencia de las protestas. El presidente de ese país ha dicho que no va a renunciar. La situación se complica con los muertos y heridos y la represión que ha mandado el gobierno con el ejército y la policía. Todavía no hay respuesta, pero el presidente de Colombia ha pedido mediar, también la Iglesia, también la Iglesia. Así que, señores, este es más o menos el panorama de alguna de las noticias que tenemos. Sobre el temas electorales, ya se ha fijado el temario que van a debatir este 31, el domingo 31, o sea, el domingo que viene, no este, los candidatos que van a la segunda vuelta presidencial. Van a debatir sobre seguridad ciudadana, educación, salud y economía. Sobre eso girará el debate que se ha pactado ya, se ha acordado para el 31 de mayo. Monseñor Jordi Bertemeu revela que más de 140 nuevas víctimas del sodalicio se ha incrementado en los últimos 10 días. Monseñor se ha pronunciado sobre la supresión del sodalicio, un grupo religioso suprimido por el Papa Francisco debido a las denuncias de abusos sexuales y una estructura sectaria contra menores en el Perú. O sea, se ha incrementado el número de denuncias en 10 días. 140. Hay algunos gremios estatales que están marchando al Ministerio de Economía y Finanzas para exigir más recursos y respeto a la negociación colectiva. Trataremos de ampliar esta información. En Lima, para variar, un vehículo blindado de Naciones Unidas se despistó en Chorrillos y en su recorrido embistió automóviles, postes de luz y un bus que transportaba pasajeros. Dicen que por fallas mecánicas, este vehículo era manejado por un miembro del ejército, pero es un bus blindado de Naciones Unidas. Parece que, bueno, si escucha usted fallas mecánicas, estamos hablando entonces de falta de mantenimiento, ¿no? Falta de mantenimiento. En Chacayuta volvió a caer drogas. La PDI ha detenido a un individuo que trasladaba ketamina líquida en el estanque de agua del vehículo en que se movilizaba. Hay contenedores incautados, 8 kilos, 460 gramos de la sustancia. Es lo que la información que nos llega desde el puerto de Arica. En realidad, todos los días, como lo dijo Ximena Astudillo, prácticamente todos los días hay intervenciones contra el narcotráfico. Y una noticia bonita, la van a ver ustedes ahí en la pantalla. Científicos han descubierto una nueva especie de pingüino, ya una nueva especie de pingüino, un nuevo linaje de los pingüinos papuá que habita en las islas Kerguelen, ya un remoto archipiélago en el Océano Índico. Ahí tiene la fotografía del pingüino. Son científicos de Estados Unidos, científicos de Brasil y científicos de Chile los que han descubierto esta nueva especie de pingüino. Ya esta es una nueva especie de pingüino. Él tiene la fotografía que han publicado. El pingüino, ya llaman el pingüino papuá, en el islote Isabel Riquelme, o Riquelme, donde está la base antártica Bernardo O'Higgins en ese lugar. Así que ese es el nuevo descubrimiento que hay hasta el momento. En Tacna, Raimundo dio un alcance esta mañana de un ciudadano que está que el emergencia del hospital está pidiendo la presencia de sus familiares. Esta es la foto del paciente. Está identificado como Mario Gallegos Quispe, 31 años de edad. Está en el servicio de emergencia. Fue ingresado ayer 19, como a las 3:30 de la tarde. Raimundo nos ha dado el alcance de este paciente que ha entrado al área de emergencia del Hospital Hipólito Unanue de Tacna. Reiteramos el nombre: Mario Adolfo Gallegos Quispe, 31 años de edad. Están pidiendo que su familia vaya al hospital de emergencia y que vean al paciente, vean al paciente. Elecciones también, pero ya en Tacna, las elecciones del 12 de abril, hay algunas personas que han aprovechado las elecciones del 12 de abril para hacerse notar que van a candidatear a las elecciones regionales y municipales. Pero ¿cuál es el problema? El problema está en que están pintarrajeando áreas protegidas, inmuebles que están dentro de la protección, a lo que la dirección desconcentrada

0: La caja de todos.
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18: Una en punto de la tarde. En punto de la tarde, 13 horas en todo el territorio peruano. Reiteraba buenas tardes a todos nuestros oyentes y televidentes, los que nos escuchan por los 93.7 de la FM, los que nos ven por nuestro canal de televisión, canal 29 de Radio 1. Ciertamente, ya saben que la señal va en simultáneo por las redes sociales, ¿no es cierto? Nos pueden ver ahora por el Facebook, YouTube, Twitter y todas las redes sociales que se disponen. La una en un punto de la tarde, una en punto, hora en todo el territorio nacional. Esta mañana les informamos que el Jurado Nacional de Elecciones ya había decidido por los moderadores para el debate presidencial. Angélica Valdés, periodista tacneña, sus labores las realiza en Lima, ligada a familias de deportistas, la familia Monjes, que vivía aquí nomás frente al hospital Hipólito Unanue. Y Carlos Villarreal son los moderadores. Esta mañana hablamos con el papá de la colega Angélica Valdés, envía saludos, muy conocido, trabajó acá en Tacna, destacado en la Policía de Investigaciones. El gran Chamaco Valdés envía saludos a la población de Tacna. Y bueno, le preguntaba por Angélica, me dice que ella está de viaje en los Estados Unidos. Está en los Estados Unidos, ha ido con su menor hijita a un viaje de paseo, así que después, al fin de semana, ya debe estar retornando a Lima, porque el debate presidencial es el 31, de mayo, ¿no es cierto? Entonces, bueno, ahí tienen el mensaje del papá de Angélica Valdés enviando este saludo a la población de Tacna. Muy querido y recordado también aquí en Tacna, Chamaco Valdés, ¿eh? Está un poco delicado, me dijo que había sido sometido a una operación quirúrgica, lo que le comunico a los amigos que tiene en Tacna. Él era del Código 2, la Policía de Investigaciones del Perú. Bien, 1 y 2, ya que estamos hablando de buenas cosas, de buenos temas, a un momentito a nuestros compañeros, porque quiero saludar al barrio Alto de Lima, ¿ya? Al barrio Alto de Lima. En el barrio Alto de Lima, hoy está de aniversario el Club Victoria. Hoy está de aniversario el Club Victoria, tradicional club del barrio Alto de Lima. 87 años de fundación está cumpliendo el Club Deportivo Victoria, protagonista varias veces en la liga local del fútbol, de la liga local.

0: Y ellos, como pueden ver ustedes allí, recuerdan a uno de sus dirigentes que tuvo la institución deportiva. Recuerdan al periodista Segundo Morales Villagra. Don Segundo Morales Villagra fue dirigente del Club Victoria y fue el que impulsó, el gestor de que el Club Victoria tenga su local propio. ¿Se acuerdan ustedes? ¿Cuántas fiestas se han hecho ahí en el Club Victoria? Claro, fondos internos del club mismo. Fondos internos del club mismo. Se han hecho fiestas allí, ceremonias, en fin. Los graduados, por ejemplo, han tocado varias veces ahí en el Club Victoria. Y cómo no recordar a don Segundo Morales Villagra, periodista, director, fue director propietario del diario La Voz de Tacna. Diario La Voz de Tacna. Además, fue padre de la notaria, la doctora Daisy Morales de Barrientos. Bueno, ambos están ya descansando, ambos están descansando. Entonces, saludos al barrio Alto de Lima. Hoy recuerdan la fundación del Club Victoria, 1939, a la fecha son 87 años, ¿ya? Son 87 años. Lo que no puedo dejar de olvidarme es que en algún momento hubo problemas con el local, de que algunas personas lo habían registrado como propietarios y ese club le pertenece a todo el barrio. ¿Cómo no recordar eso? Ese malestar que originó, ¿no es cierto?, al enterarse de esta situación. Uno, y dos, que el local estaba alquilado a Salud y que los ingresos por ese alquiler no se rindieron cuentas. Bueno, saludos a los amigos, vecinos, a familias del barrio Alto de Lima. El Club Victoria está cumpliendo 87 años y ahí en la gráfica que pueden ver ustedes en nuestro canal de televisión, aparte del logo, o sea, el signo que representa al Club Victoria, que es una B de Victoria, han puesto un balón y han puesto la foto de don Segundo Morales Villagra, ¿ya? Conocido periodista tacneño. Ha escrito muchos temas sobre la historia de Tacna, don Segundo Morales Villagra. Y, modestia aparte, tuve la oportunidad de trabajar también en el diario que él dirigía, que era La Voz de Tacna, que estaba ahí nomás, en el barrio de Lima, frente a lo que es la parroquia del Espíritu Santo. Hubo una inversión fuerte que se hizo para reflotar el diario y ahí se contrataron a varios periodistas. Entonces, el honor y el orgullo de haber trabajado también al lado de don Segundo Morales Villagra. Bueno, saludos a su familia. Uno de sus nietos, el doctor Luis Barrientos, es el gerente ejecutivo que tiene Salud en Tacna, y su otro hermano también es médico, pero él presta sus servicios en la capital de la República. 1:06, voy a tener que seguir pidiéndoles a mis compañeros que se esperen un segundito, porque aquí nos han traído un DNI de Catherine Caguana Onofrio. Catherine Caguana Onofrio, su DNI, a quienes la conozcan o si ella nos está escuchando, su DNI ha sido encontrado cerca de la municipalidad de Gregorio Albarracín. Ella pone como dirección Estique Pampa. Entonces, quienes nos están escuchando ahora en Tarata, en los 98.3 de la FM, comunicarle a Catherine Caguana Onofrio que su DNI está aquí en Radio 1, ¿ya? Está aquí en Radio 1. Por si acaso, este DNI recién es nuevo, ¿eh? Recién lo ha obtenido el 31 de marzo, ¿ya? Y vence o caduca el 31 de marzo del 2036. 2036, recién lo ha obtenido este DNI este año, este año. Entonces, reitero, en Estique Pampa, a quienes conozcan a Catherine Caguana Onofrio, que es de comunicarle que su DNI está aquí en Radio 1 y ha sido encontrado cerca a la municipalidad de Gregorio Albarracín. 1:08, ahora sí, vamos a campo. ¿Qué está pasando en Tacna? Leroy, buenas tardes.
1: ¿Cómo está? Buenas tardes, Guillermo. Información en torno a un operativo que ha desarrollado la Policía Nacional del Perú en las zonas donde se venden teléfonos celulares y justamente también se arreglan algunos de ellos en una intervención que se ha desarrollado. Un ciudadano identificado como Yafaí Pabio Coñe, de 32 años de edad, se encontraba, o bueno, se estaba realizando una transacción recogiendo un celular que había dejado para que sea arreglado. Aparentemente la pantalla de este celular había presentado fallas y este lo había dejado en un puesto. Al momento de que se estaba retirando, ya después de haber recogido el teléfono, se lo ha intervenido para revisar de rutina, por supuesto, el teléfono y el email. Lamentablemente este se encontraba registrado como sustraído por la empresa operadora América Móvil Perú, SAC, con fecha 16 de diciembre del 2024. Se trata de un iPhone 13 que estaba en poder de esta persona, por lo que ha sido detenido por el presunto delito de receptación y ha sido trasladado ya a la unidad de flagrancia con presencia o la participación de la doctora Ana Gamarra, fiscal de turno, que también ha tomado parte de esta intervención. Yafei Pabio Coñé, de 32 años de edad, es la persona que ha sido detenida por tener en su poder un teléfono que estaba reportado como robado. Seguramente se lo ha comprado alguna persona, porque es habitualmente lo que sucede. Guillermo se encuentra detenido por el presunto delito de receptación, en este caso, Guillermo.
0: Parece que hay algunas personas que no entienden que se han modificado las normas penales y que ahora el delito de receptación tiene más sanciones, Leroy. Y hay muchos casos ya de receptadores de teléfonos aquí en la ciudad.
1: Efectivamente, Guillermo, incluso pasan muchos años, uno compra un teléfono, de pronto lo hacen alguno de estos puestos y bueno, nunca se ha percatado de cuál es el proceder de este equipo. Han pasado años, por ejemplo, este ha sido reportado el 16 de diciembre del 2024. Ya. Estamos a 2026, es cuando ha sido intervenida esta persona, suponemos que lo ha tenido todo este tiempo ese teléfono, pero en el sistema reporta como sustraído.
0: Lo más probable es un iPhone, ¿no es cierto? Lo más probable es que no hayan podido utilizarlo, pero ahí lo tenía en vitrina.
1: No, sí lo estaba utilizando por un problema del cambio de pantalla, ese que ha ido a o lo ha dejado en un puesto donde lo han refaccionado. Al momento que él ha estado recogiendo ya su equipo teléfonos celulares, cuando ha sido intervenido, se le ha revisado el email y bueno, se han percatado los miembros de la policía que se encontraba como sustraído.
0: Ya, eso da pie a una inquietud. ¿Y el que arregló el teléfono no tiene ninguna responsabilidad? Porque ellos chequean todo el dispositivo, ¿no?
1: Sí, el dispositivo se queda, por supuesto, para ser cambiado la pantalla, ¿no?
0: En este caso. ¿Y ellos no tienen ninguna responsabilidad?
1: No, en este caso, porque bueno, ya el ciudadano se encontraba retirándose de este puesto, es donde ha sido intervenido.
0: Perfecto. Bien, hay que tener cuidado, Leroy. Acuérdate que ahora ya en general, robo de celulares no es el dispositivo como tal, sino que buscan los contactos con entidades financieras, cuentas bancarias. Eso es lo que buscan ahora a través del dispositivo.
1: Sí, por supuesto. Hay un cargo también, tendría que estar atento a tantos teléfonos que ha perdido. Yo felizmente tengo todos y están todos a nombre de la radio, así que no tengo ningún problema de vivir.
0: ¿Y quién le ha preguntado si usted pierde los teléfonos?
1: No, yo jamás he perdido un teléfono.
0: ¿Nunca? ¿No se ha olvidado tampoco?
1: No, tampoco,
0: para nada. Pero sí sé que hay alguno que anda perdiendo teléfonos. Que hay uno que anda perdiendo teléfonos. ¿Y iPhone todavía? Por eso ya no tiene. ¿Ah, ya no tiene iPhone? ¿Quién será? No lo sé. Bien, Leroy, a cuidar los celulares.
1: Por supuesto, Guillermo, y a estar siempre a comprar en casas o tiendas autorizadas, ¿no?
0: Ah, eso es importante. Esa es la parte importante, muy importante. Estás algo lúcido hoy día. Entonces,
1: Es el sol.
0: Entonces, 5 de la tarde, en la República Oriental del Uruguay, el Nacional recibe a la U. ¿Cuál es tu análisis?
1: Difícil. Complicado, creo que ojalá y pueda sumar un punto, por lo menos.
0: Pero debuta su nuevo técnico.
1: Ah, pero el equipo viene.
0: Ahí está el problema.
1: No viene tan bien.
0: Ahí está el problema.
1: Si el técnico jugara, sería otra cosa, ¿no?
0: Sería otra cosa, sí. Ahí tienes razón. Este partido es 5 de la tarde, ¿no?
1: 5 de la tarde, sí.
0: Ya. ¿Y el de las 9 de la noche?
1: Sporting Cristal.
0: ¿Junior de Barranquilla?
1: Así.
0: ¿En Barranquilla?
1: Complicado también.
0: ¿También complicado?
1: Sí, se han complicado los equipos peruanos porque no han hecho la tarea en casa.
0: Ya.
1: Entonces se tenía que sacar los resultados, ¿no?
0: ¿Y el Cusco con Independiente? ¿Cusco Fútbol Club con Independiente?
1: Van de locales, vamos a ver, ojalá y puedan sumar. Lo que sí me llamó la atención, Guillermo, es que por los problemas que tiene Bolivia actualmente, los equipos están jugando en Paraguay de local.
0: Sí, sí.
1: Estamos
0: sí.
1: cerca, ¿no? Deberían jugar en Puno, en Cusco, no sé.
0: Sí, y ha perdido el Always Ready.
1: Sí, efectivamente.
0: Perdió el Always Ready con el Mirasol de Brasil, ¿no?
1: Gracias.
0: Uh-huh. Y esperaba que hables algo del partido que Boca, jugando de local, empató en su estadio.
1: Nos robaron un penal.
0: Ah, ahí está la disculpa, le robaron un penal. Con Cruzeiro de Brasil.
1: ¿Fue penal o no?
0: Cruzeiro de Brasil.
1: ¿Usted vio el partido? ¿Fue penal o no?
0: La verdad es que no lo justifico, ¿eh? No lo justifico como penal. Al final, al árbitro siempre le echan la culpa por los fracasos.
1: Muy bien.
0: Listo. Por si acaso va a jugar River, pero Sudamericana. El domingo te quiero ver. El domingo, 1:30 p.m. El domingo.
1: Los grandes juegan Libertadores.
0: Ya. El domingo te quiero ver. El título de la liga.
1: Belgrano es un monstruo para ustedes. Es el cuco que siempre han tenido ahí, así que...
0: ¿Te acuerdas de nuestro amigo Cucho Ferrari, que llegó a ser gerente de Sotac? Ya, él vivió ahí en Argentina y era hincha de ese equipo, y él me dijo, ¿sabes cuál es el lema del equipo que va a jugar el título con River? Una pasión, un sentimiento. ¿Qué te parece?
1: Muy bien, vamos a ver ese partido, va a estar muy bien,
0: claro.
1: Por supuesto, ojalá.
0: Título de la liga.
1: Ojalá.
0: No es un partido más. Gracias, Leroy.
1: Ok, Guillermo.
0: Ahí está nuestro compañero.
1: Aprovechamos
0: con Leroy.
1: Comentamos el lunes de deportes.
0: Ya, perfecto. Siempre aprovechamos con Leroy para hablar de deporte, de fútbol, sobre todo. Porque Leroy, en su colegio, tenía patio. Sí, tenía patio. Raimundo, buenas tardes.
2: Buenas tardes, Guillermo. Buenas tardes a nuestros oyentes. Guillermo, para informar que en el área de delitos contra la libertad sexual de la DIVINCI se encuentra detenido el sujeto identificado como Jesús Oscar Apazavilca, de 38 años. A este sujeto se le viene imputando o acusando el presunto delito contra la libertad sexual en la modalidad de chantaje sexual y el delito contra la intimidad en la modalidad de violación contra la intimidad. Este sujeto, Guillermo, venía chantajeando a una joven mujer a quien le venía solicitando tener relaciones sexuales. Caso contrario, estaría publicando videos o imágenes íntimas de la agraviada, que fue identificada con las iniciales AFA, de 21 años. Bueno, Guillermo, este sujeto amenazó con publicar estos videos íntimos de la mujer si es que no aceptaba tener relaciones sexuales. La agraviada tuvo que denunciar el hecho ante el personal de la DIVINCRI, en este caso de delitos contra la libertad sexual, y tras montar un operativo se logró su captura a inmediaciones de la Plaza Quiñones. Incluso este sujeto, Guillermo, ya había incluso enviado una foto íntima de la agraviada a su enamorado. Bueno, esto ya tiene conocimiento de la Policía Nacional y ahora viene realizando las diligencias e investigaciones correspondientes con el conocimiento de la fiscal Yaleli Vargas Catunta. Guillermo, bueno, grave la acusación que se le viene imputando a este sujeto por el delito de chantaje sexual. Adelante, sí. Guillermo.
0: Raimundo, lo que me preocupa es que estos casos ya son reiterativos en Tacna. No muy frecuentes, pero hay. Ahora, ¿dónde ocurrió esto?
2: Esto ocurrió en el cercado de la ciudad de Guillermo,
0: yeah.
2: Y es por eso que la joven mujer, al verse amenazada o chantajeada sexualmente por este sujeto, quien le indicó mediante el mensaje de WhatsApp de que si es que no aceptaba tener relaciones sexuales, iba a publicar fotos o videos íntimos de la mujer. Es por eso que se presenta la denuncia correspondiente en un operativo que ha realizado la policía, en este caso el área de delitos contra la libertad sexual, que logra su detención a inmediaciones de la Plaza Quiñones ayer en horas de la tarde.
0: ¿Y cuál era la condición que tenían estas personas?
2: ¿Perdón?
0: ¿Qué condición tenían estas personas? ¿Eran amigos? Bueno, ¿habían sido pareja?
2: No, él era amigo de un familiar de la agraviada.
0: Ya. Bueno.
2: Y por eso que habría obtenido estas imágenes íntimas de la agraviada. Es por eso que la venía amenazando o chantajeando para que tenga relaciones sexuales. Caso contrario, publicaba las fotos que tenía.
0: Bien. Raimundo, no sé si tengas algún alcance, cambiando de tema, el caso del peruano abatido en la frontera con Chile. Hoy día se ha conocido que el peruano Óscar Paredes Carita intentó meterle el carro al policía, y por eso es que el policía, al verse en peligro, es que hace uso de su arma. Recordaba eso lo que más o menos ocurrió en la frontera con Bolivia y Chile, ¿te acuerdas? Hicieron lo mismo y luego los policías, para salvarse, se tiraron del carro y uno lamentablemente cayó a un barranco y después falleció. ¿Es la misma característica con la que habría actuado ahí en la frontera con Chile?
2: Bueno, Guillermo, lo que hemos estado informando ayer es que el sector de Laguna Blanca se venía descargando, tratando de ingresar al territorio peruano, mercadería de procedencia extranjera. Bueno, es ahí donde estos dos camiones de placa chilena y una camioneta fueron sorprendidos por la policía, en este caso los carabineros, y el conductor del vehículo de la camioneta hizo caso omiso a las señales de alto, e incluso, como indicábamos, trataron de investir a un efectivo, por el cual ellos hicieron uso de su arma de reglamento, gobierno.
0: Sí, pues. Bueno, hay un fallecido. Vamos a ver cómo se investigan los casos por parte de la Fiscalía y la Policía chilena. Gracias, Raimundo. 1:21 de la tarde. Ahora vamos con Salomón. Hola, Salomón, buenas tardes.
3: Buenas tardes, gracias, estudios. Me encuentro en las afueras del Hospital Hipólito Unano, el lugar donde se desarrolló a las 11 de la mañana una ceremonia de presentación de la revista médica del Hospital Hipólito Unano en su publicación número 19. Este medio de difusión científica, la revista, fue desarrollado por los profesionales de la salud de la región Tacna y expertos invitados, y ha sido publicado, ha ido publicando investigaciones en la salud pública desde 1997, y la indexación reciente en el Sintex, que va desde el 2018, ha dado una gran muestra a las publicaciones dadas de este hospital, y se ha hecho de manera semestral. Sin embargo, en esta edición, lo afirma el doctor Manuel Ticona Rondón, el editor principal de esta revista, el propósito es que se hagan 4 publicaciones al año para poder ser indexados en la revista Cielo, una plataforma pionera en publicaciones científicas en Latinoamérica. Para desarrollar este objetivo se plantean realizar, aparte de las 4 publicaciones originales, un mayor enfoque en las investigaciones científicas de la región. A continuación tenemos la entrevista con el editor principal de la revista científica del Hospital Hipólito Unano.
4: Soy el doctor Manuel Ticona Rendón, editor principal de la revista médica del Hospital Hipólito Unano. Tenemos que recordar que este mes vamos a conmemorar los 29 años de fundación de esta revista, y ha funcionado en forma ininterrumpida. Hoy día presentamos el número 20 de la revista, volumen 1. Tenemos la obligación de sacar 4 números al año, porque este año va a ser muy importante para nosotros, porque vamos a tratar de pasar a una plataforma muy importante, que es Cielo. Estamos en la plataforma Latindex. Si conseguimos este logro, vamos a ser la segunda revista a nivel nacional. solamente el hospital de Chiclayo, de Seguro Social, el hospital Aguinaga, tiene esa posibilidad de estar en Cielo. Nosotros estamos en Latindex. Y esperemos que con el apoyo de toda la comunidad, sobre todo de los directores de la región y del hospital y de los investigadores, podamos lograr esto, que sería un honor para la región TAC.
5: La tradición científica que ha tenido el Hospital Hipólito Unano, usted... el conocimiento que se ha acumulado, ¿qué impacto tiene en la población de Tacna?
4: En la población de Tacna, las investigaciones que realizamos y publicamos son de los problemas prioritarios de salud de Tacna. Es decir, tratamos con las investigaciones de resolver esos problemas prioritarios de la salud de Tacna. Lo más importante, que no solamente publican investigadores del hospital, el Seguro Social, de las universidades de Tacna, si ya con los 29 años de experiencia están publicando investigadores de todo el Perú, de las diferentes regiones, incluso llegan publicaciones de investigadores del extranjero. Entonces, es un placer que la revista ya ha calado en la investigación nacional e internacional.
5: Por lo que pude leer en las últimas dos investigaciones originales de la edición del año pasado, se había hablado sobre la farmacología, entonces, y también la diabetes. Cuéntenos a profundidad o a grandes rasgos, ¿cuáles son estas problemáticas que sufre la ciudad, la región de Tacna?
4: Fíjese, en relación a Tacna, tiene algunas particularidades. Por ejemplo, es la región que tiene mayor incidencia de obesidad, tanto desde el recién nacido hasta pasando los niños preescolares, escolares, adultos, mujeres embarazadas. Tenemos esa particularidad, pero que no deberíamos llamar estar felices, porque la diabetes es una de las enfermedades que propicia, que baja las defensas, y por supuesto vemos mucha diabetes en Tacna. Vemos problemas cardiovasculares, problemas de presión arterial aumentada. Entonces, eso, con los estudios que se han realizado, entonces hemos propuesto una serie de alternativas para que se controle o disminuya la obesidad en TAC. Otro problema importante es el problema de la vacunación. Por ejemplo, ahorita estamos en una epidemia que recién ha comenzado de sarampión. Entonces, Tacna tiene uno de los indicadores mejores de salud del niño y del adolescente, pero todavía falta propiciar, conversar con la población para que aumente la cobertura de vacunación. Los niños, para que no presenten sarampión, deben estar vacunados el 95% de la población y solamente alcanza el 30%. Entonces, eso le hemos indicado a la Dirección Regional de Salud para que insista, para que vaya casa por casa con el equipo de salud para que aumente la cobertura de sarampión, porque el sarampión es una enfermedad, sobre todo en niños menores de 5 años, que un caso va a contagiar entre 18 a 20 personas. Las personas que vienen de Puno, que vienen, porque ahorita hay más de 30, 40 niños con sarampión en Puno, como se desplazan a Tacna, entonces es un peligro. Por eso el gobierno y salud ha declarado en emergencia la región de Tacna. Entonces, eso tenemos que incentivar a la población a través de la región de salud para que se vacunen los niños menores de 5 años.
6: ¿La enfermedad del sarampión se debe solamente a las personas que no se han vacunado?
4: Generalmente se dice que hasta el 90% se producen en los niños que no han sido vacunados o han recibido la vacuna en forma incompleta. Ya. Recordemos que deben ser vacunados al año, la primera dosis y la dosis de refuerzo al año y medio. Y esto no ocurre, entonces tiene que incentivar la región de salud para ir casa por casa. Es la única manera para que se aumente la cobertura de vacunación.
6: En caso de un adulto mayor o un adulto menor, por ejemplo, que no se vacunó, ¿le puede dar sarampión?
4: Claro, si es que le contagia el niño que le tiene sarampión, es factible. Y sobre todo los que tienen comorbilidades, ajá, mayores de 65, diabéticos, ajá, obesos, hipertensos, a esos adultos mayores es factible que puedan contraer el sarampión. Y la mayoría de esas personas menores de 5, mayores de 65, si tienen comorbilidades, pueden producir complicaciones graves, como una neumonía, un problema de encefalitis y pueden ocasionar hasta la muerte. Por eso es muy importante la vacunación.
6: ¿Es la única enfermedad del sarampión o también hay, por ejemplo, la otra que es del producto del zancudo?
4: Ah, claro, pero acá no hay. El ébola no hay. No hay, felizmente, porque se requiere el zancudo, se requiere el vector. Y en Tacna no hay el vector que contagie la ébola.
6: Doctor, volviendo a la revista, mi última pregunta. No solamente médicos se inscriben, ¿no? Solamente todos los profesionales de la salud.
4: Efectivamente.
6: Los farmacéuticos, por eso, enfermeros, tecnólogos.
4: La revista es médica, pero al decir médico, abarca todas las profesiones de salud.
6: De la salud.
4: Médicos, enfermeras, obstetras, farmacéuticos, psicólogos, odontólogos, o sea que es de todas las ramas de la medicina.
6: Uh-huh. ¿Algo más quisiera usted indicar o aclarar?
4: Mire, solamente van a venir los directores del hospital, director de la región de salud, y decirles que sigan apoyándonos, porque hoy día, este año es un año muy importante para la salud en Tacna, porque esta revista va a pasar a una plataforma superior de investigación y sería un honor para Tacna y para el hospital, que se llama la plataforma Cielo.
3: Bien, y continuando con esto, después de la entrevista dada al doctor, se dio la entrega de los méritos distintivos a los investigadores y al comité de investigación del Hospital Hipólito Unanue. Ya. En esto, en el sentido de que aportaron a la ciencia de la revista.
0: Claro,
3: la ceremonia que celebra esta edición también mostró la investigación de los doctores Jacqueline Jenny Ñaña Bailón y Ricardo Arturo Alvites Manrique. Esta investigación, titulada Uso de antibióticos en unidades de cuidados intensivos de un hospital público de Tacna del 2024, mostró al público lo que era el uso de los fármacos y el peligro que puede haber al crear cepas resistentes a los antibióticos. Adicionalmente, también tenemos palabras del director ejecutivo del hospital, el doctor Eddie Richard Vicente Choque, quien dio la apreciación sobre el evento y la revista.
7: Estamos publicando nosotros como hospital, y ya hace unos años atrás estas publicaciones están subidas en la red, en el internet, para que puedan ser observadas o evaluadas o usadas estas investigaciones en cualquier parte del mundo, ¿no? Es en ese sentido que nosotros estamos en el proceso, diría yo, para poder publicar en una revista de más prestigio. Actualmente estamos publicando en Latindex. Para este año el objetivo es publicar en Cielo y después poder escalar a Scopus. Ese es el objetivo de todo el equipo de investigadores que está trabajando en eso, sobre todo el equipo editorial, ¿no? Yo debo de rescatar a todo el personal del hospital, que en los últimos años muchos de estos estudios que publicamos son hechos en el hospital por nuestros investigadores, por médicos, enfermeras, obstetrices. En general, todos los profesionales están publicando, y eso es algo bastante importante porque nos permite ver nuestra realidad y en base a eso también tomar decisiones para mejorar nuestro servicio.
5: Doctor, cuéntenos al público en general la importancia de estas investigaciones en la región Tacna.
7: Definitivamente, sin investigar no vamos a poder ver nuestra real situación. Y en el hospital, sin la investigación en salud, no vamos a poder generar cambios, ¿no? Lo escuchaba en la presentación del día de hoy, algunos hallazgos que definitivamente para nosotros como gestión del hospital son acciones que vamos a tener que tomar para corregir, para mejorar el servicio en realidad, ¿no? Entonces, no se puede cambiar una realidad si no tenemos una investigación, si no podemos identificar las causas o los factores que hacen que estas situaciones, el problema persista. Entonces, en base a esto, también nos permite a nosotros mejorar nuestro servicio.
5: Tengo entendido que las investigaciones se hacen en un marco de las problemáticas que existen en la ciudad y también en el instituto, ¿verdad?
7: Así es. Todas las investigaciones están marcadas en las políticas de investigación que lo pone el Instituto Nacional de Salud, y esas políticas pues están específicas para cada región. Y en nuestra región definitivamente tenemos muchos problemas de salud pública que se necesitan investigar. Como uno de los problemas, por ejemplo, es la salud mental, es un problema, los problemas oncológicos también es uno de los temas priorizados en nuestra región, ¿no?
5: ¿Cuál sería su mensaje ante las problemáticas de salud que tenemos actualmente con el sarampión y la obesidad en el caso de la ciudad de Tacna?
7: Primero, el problema de la obesidad es un problema bastante prevalente en nuestra región, ¿no? Y es en ese sentido, la intervención no solo es netamente del sector salud, ¿no? Cuando es un problema tan grande, se requiere de la participación de multisectorial, ¿no? Desde el lado de la salud, por ejemplo, hacer actividades preventivas promocionales para evitar que las personas lleguen a una situación de obesidad. Y eso es lo que hacemos, por ejemplo, en el sector salud, ¿no? Hay todo un programa de las enfermedades no transmisibles que favorece los estilos de vida saludable para poder reducir este problema, ¿no? Desde los colegios, desde la parte de educación, es muy importante fomentar la actividad física, fomentar la nutrición saludable, que se debe enseñar a todo escolar para que estos hábitos se puedan adoptar de edades bien tempranas, ¿no? Pues de la misma forma, no solo educación, sino solo salud, también está la parte de los municipios locales, a través de estas ferias, a través de los programas que ellos puedan tener, puedan también de esta forma contribuir a reducir estos problemas de salud pública que existen en nuestra región.
5: Ok, doctor, muchas gracias.
3: Adicionalmente, hacemos recuerdo a las personas, a los radioescuchas, de que se puede acceder a la revista médica del Hospital Hipólito Unanue de Tacna a través de su sitio web www.revistahospitaltacna.gov.pe. La edición del volumen 19 de este año se va a subir en breve al paso del día. Esta es la información que tenemos. Regresamos a estudios.
0: Salomón, una consulta. Primero, saludar al doctor Manuel Ticona Rendón. Es un científico arequipeño, muchos años en Tacna, es neonatólogo. Es verdad, trabaja en el hospital, pero también es catedrático en la universidad. Y es un inquieto en que se difunda el trabajo científico. Hace revistas, no es la primera revista, ya las han sacado anteriormente. Y en la universidad también hace lo mismo de los trabajos científicos que hacen con los estudiantes, con los universitarios. Ahora, te he hablado de temas importantes, el caso del doctor Manuel Ticona Rendón. La alta obesidad, o sea, demasiadas personas con gordura tenemos en Tacna, y que como consecuencia de ese peso alto que hay y el número alto genera otras enfermedades, expuestos a la diabetes, expuestos a problemas cardíacos. ¿Dijo en algún momento cuál es el origen de la obesidad?
3: En la vez que hablamos con el doctor Manuel, él mencionó de que la obesidad en Tacna puede deberse a factores tanto alimenticios como factores de actividad. Algo que él menciona, de hecho, también.
0: Pero doctor, es que hay que comer, pero hay que comer bien. No se trata de comer por comer. La comida, por ejemplo, el fast food es el enemigo número uno de los ciudadanos y ciudadanas que tienen sus labores de jornadas largas, tanto en el sector público como en el sector privado.
3: Efectivamente.
0: Claro, ¿no es cierto? Ya, entonces, pero también te ha dicho algo importante, las vacunas, del 95%, caso sarampión, caso concreto, del 95% de vacunados, solamente hay algo más de 35-37%, lo que obviamente no se está cumpliendo con la meta. Y tenemos muchos niños expuestos a contraer el contagio del sarampión.
3: Efectivamente, y algo que menciona el doctor, como se hace recuerdo, es que hay que realizar campañas de casa a casa, de hogar a hogar, porque así no se va a obtener resultados si dejamos de que las personas tengan solamente asistir al lugar donde se da la vacuna.
0: Perfecto. Claro, el sarampión también tiene sus consecuencias, ¿ah?
3: Sí, se hace recuerdo también que en la entrevista que se realizó el día de ayer con la experta de salud, que el sarampión, aparte de las consecuencias mencionadas por el doctor, crea amnesia inmunológica. Uno de los factores más letales del sarampión es que el cuerpo humano deja de... El sistema inmunológico no se acuerda de los patógenos que ha peleado antes, claro, y los vuelve
0: la
3: más...
0: La infertilidad, por ejemplo.
3: También.
0: Una secuela del sarampión. Encefalitis, como ha dicho el doctor, también.
3: Efectivamente.
0: Claro. Ahora, el psiquiatra, el doctor Eddie Vicente, que es el director del hospital, también ha tocado otro tema importantísimo: la salud mental. Tenemos, mira, con las elecciones, los ataques, cómo está la situación en el mundo, la forma como llega al ciudadano la noticia, todo eso también afecta a la salud mental de la población.
3: Por supuesto, es algo que se tiene que resaltar, algo que ha mencionado el doctor Reddy, es que lo importante de la salud mental también es el tratamiento preventivo de estas situaciones, algo que menciona a través de las campañas preventivas.
0: Claro. Bueno, reitera para quienes deseen, tú sabes, tenemos estudiantes universitarios, tenemos científicos, y ahí hay un buen aporte con esta revista del hospital. ¿Cuál es la dirección que te dieron?
3: www.revista.hospitaltacna.gov.pe.
0: Perfecto.
3: Revista médica Hospital Hipólito Unánue de Tacna.
0: Perfecto. Salomón.
3: Sí.
0: Tienes las vacunas completas, ¿no?
3: Del COVID, y en estos momentos yo quería darme la del sarampión, pero bueno, no logré mi atención en la tarde.
0: Bueno.
3: Recomiendo que asistan en la mañana a los lugares y a los centros de atención.
0: Hay que estar con todas las vacunas completas. Para eso los científicos se desvelan y trabajan años para que el ser humano esté protegido. Gracias.
3: Gracias, estudios.
0: Bien, cambiamos de tema. Vamos a Arequipa. Hay una alerta en Arequipa por un problema que está presentado con trabajadores de la minera de Arcata. Ellos se movilizaban en un vehículo, esta noticia la hemos conseguido los colegas de Radio Yaraví, y cuando se trasladaban dice que un forado de pronto se abre en la plena vía y cae el vehículo. No han encontrado a los trabajadores. Para actualizarnos con ese caso, nuevamente entonces vamos con los colegas de Radio Yaraví, con Andrés Javier. Hola, Andrés, una lástima lo que está pasando con estos trabajadores. No sé qué últimas noticias tengan ustedes de la minera Arcata, que si es que ha podido dar alguna información, porque esto está en Condesuyos, ¿no? Buenas tardes.
8: Buenas tardes. Sí, el día de ayer nos informamos por parte de la madre del joven que habría estado en este camión y se abrió el forado. Y ahí cayó y ha quedado enterrado, dice la mamá, pero después de más de 24 horas no tenía información.
0: Yeah.
8: Y hasta hoy día hemos perdido la comunicación. No sabemos, estábamos reclamando que vaya la policía, la fiscalía, yeah, porque según la madre no había nadie trabajando, no se veía a nadie. O sea, si pasó eso, inmediatamente la misma empresa tendría que haber avisado a la policía y inmediatamente a la fiscalía, ¿no?, para que puedan hacer las investigaciones, caso lo que la policía llama cercar el lugar para no contaminar el lugar, ¿no? Claro. Eso debió haber, pero hasta ayer, casi a las 12 de la tarde, nos comunicamos con la mamá. Estaba exigiendo que vayan autoridades, que vaya la prensa al lugar, porque no le daban información, no le dejaban acercarse a la zona. Entonces estaban muy acongojados, ¿no?, por el hecho que había pasado. Dicen, son dos que iban en el camión. Y tampoco tenían información de la empresa misma, de la misma empresa oficial, ¿no? Que algún empresario o gerente, alguna autoridad de la mina puede acercarse y decir, informarles qué es lo que ha pasado. Entonces, y en eso estamos hasta el momento. Todavía no hay nada de claridad en este tema, porque bueno, pues continúan esta cuestión de esta no tan clara toda esta información, ¿no? Entonces no hay esta de la mamá, solamente tuvimos información y ahora quisimos comunicarnos, pero no tenemos una comunicación para poder preguntar si realmente han sido atendidos o no, eso es lo que tenemos.
0: Por la distancia, por la hora y por más o menos lo que habría ocurrido, y ya se habla de un desenlace.
8: Sí, pues no tenemos comunicación, ¿no? Entonces ya son prácticamente 2 días y 6 horas, ¿no? Esto habría pasado anteayer a las 8 de la mañana. Entonces estamos intentando comunicarnos nuevamente con la mamá para que puedan declarar que, o sea, que ha recibido atención, que le han informado, ¿no? O la noticia era solamente una cosa que ha corrido, nada más. Y bueno, lamentablemente no tenemos ninguna otra información para poder aclarar.
0: Bueno, estamos permanentemente con ustedes para conocer detalles de esta noticia que de alguna manera llama la atención en la opinión pública que hay en Arequipa. Una lástima lo que ha ocurrido.
8: Claro, gracias, Andrés. En Arequipa tenemos muchas empresas mineras, ¿no? Toda esta parte son zonas mineralizadas, ¿no? Toda la zona que está con frontera con Cusco, Chumbivilcas, Canas, toda esa zona, ¿no? Entonces, y también la zona de Carabelí, Camaná, hay cantidad de minas formales y informales, y puede pasar cualquier cosa, muchas veces se ocultan también estas noticias, ¿no?
0: Sí, no te olvides que en el caso de Islay, también ya el Sauder, que ha iniciado su trabajo para operar ahí, ya también han tenido accidentes.
8: Claro, sí, están y accidentes, lamentablemente. Este es un trabajo que, si bien es cierto que da plata, el Estado defiende con todo el alma, pero no siempre pues es totalmente segura, ¿no? Deberían trabajar en mayor seguridad en estas empresas, que sí nos da plata, pero también se pierden vidas.
0: Esa es una realidad. Perfecto, Andrés. Gracias a los colegas de Yaraví por actualizarnos esta lamentable noticia. Una vez más, trabajadores de empresas mineras afectados. Un abrazo desde Tacna.
8: Gracias a ustedes.
0: Bien, 1:00 p.m, 46 minutos la hora en todo el territorio nacional. Un poco extraño el caso, ¿no? Van con el volquete o en el volquete y de pronto prácticamente se abre la tierra y el carro cae. Vamos a ver, vamos a estar atentos a esta noticia que nos llega desde Arequipa. Salimos, ya que estamos con noticias internacionales, señorita directora, el caso Bolivia, ya vamos con el caso Bolivia, la situación en Bolivia está complicada, el presidente de Colombia ha ofrecido mediar, la iglesia también ha ofrecido mediar, todavía no hay respuesta prácticamente del gobierno. Más bien la situación cada vez se complica más. Vamos con la televisión argentina, que ha tomado un contacto con colegas desde Bolivia y quienes muestran el panorama que actualmente atraviesa el país del altiplano.
9: Crece la tensión en Bolivia, ya está trabajando Hugo Machiavelli. Hugo, ¿cómo te va? Buen día.
10: Bueno, ustedes ven lo que pasa aquí en La Paz. La policía que intenta algún tipo de negociación con los manifestantes que se van a ir acercando todos al Palacio de Gobierno. La situación es de caos. ¿Por qué? Porque no se pueden controlar los distintos grupos que bajan desde el alto, grupos mineros, grupos cocaleros, de los sindicatos, trabajadores. Hay dos versiones sobre lo que está pasando.
9: A ver.
10: Una que indica al gobierno que es que hay un intento de golpe de Estado, de sedición y de provocar justamente la dimisión del presidente Paz. La otra versión, y esa versión, la del gobierno, incluye que las agitaciones y todas estas personas son mandados por Evo Morales, que está en Cochabamba y que tiene, por supuesto, sus seguidores. Del otro lado dicen que el gobierno Rodrigo Paz ha incumplido con su promesa de gobierno, intenta privatizar parte de las empresas y ha subido los combustibles.
9: O sea,
10: y el ajuste fiscal que está impactando y mucho. Entonces, los dos relatos conviven, pero lo cierto es que la situación está cada vez más complicada. Hoy se espera de nuevo una marcha y un caos en el centro de La Paz. Estos grupos se van reuniendo en casi todas las esquinas. Vamos a estar con una cobertura especial, por supuesto, durante todo el día. Ya hay muertos. Los muertos se cuentan también de dos formas.
9: ¿Ya hay muertos?
10: De manera oficial, se habla de claro. Se habla de media docena de muertos. De manera extraoficial, se habla de decenas de muertos. Porque esto ocurre no solo en La Paz, sino en otros sitios de Bolivia.
9: Ahora, te preguntaba,
10: la gente que viene acá,
9: la gente que sale a la calle, dale, Hugo, perdón, dale, que tenemos delay, pero digo, le piden algo concreto a Paz, ¿no? Y Paz dice, bueno, necesito más tiempo, pero el tiempo se está acabando.
10: Sí. Bueno, 6 meses lleva el presidente.
9: Sí, claro.
10: Escuchemos lo que dice uno de los manifestantes. Escuchemos.
11: Claro que somos saqueadores. Por esa razón, hermanos, esta clase de personas son las que hacen daño a Bolivia, al país, a sectores, porque están demostrando que lo que no es, hermanos, ¿no?
10: Entonces,
11: sí,
10: entonces, ¿qué dice? ¿Perdón? ¿Qué dice? ¿Cuál es el reclamo?
11: Esto es por todas las acciones que está cometiendo el gobierno. Estamos en contra.
10: ¿Cuáles son las acciones?
11: A ver, hermano, más que todo, hermano, ¿sabes qué? A nosotros estamos en este momento indicando de que hemos visto las redes sociales, los diferentes calificativos que nos hacen al sector de Palca. El hecho de tener la piel más morenita y la gente que tenga la piel más blanca no significa que ellos sean más o menos. Que nosotros seamos del cuatro.
10: ¿El gobierno quiere que renuncie Rodrigo?
11: A ver, hermano, eso ya lo decidió el pueblo, hermano, en su momento.
12: Sí. No estamos yendo por nuestras necesidades, porque no hay carne, no hay azúcar, no hay trabajo. Eso es nuestra misión nosotros. Gasolina, basura, eso.
13: A ver, es una. A ver, no, escúcheme. Escúcheme, no sé de qué canal son.
10: De la Nación, de Argentina.
13: Vale, bienvenido.
10: Gracias.
14: ¿Cómo está su país?
13: Nuestra demanda. A ver, son 6 meses de gobierno de Paz. El pueblo apoyó para que haya cambios en el país. Pero hoy en día nos encontramos lo que ustedes pasaron en Argentina. Nos encontramos pobres, no hay gasolina, no hay combustible, no hay alimentación, el precio subió totalmente. Este pueblo es humilde, trabajador a diario. Nosotros no somos empresarios, señor. Vivimos un momento de crisis total en el país. Hoy este pueblo va a marchar en apoyo al pueblo boliviano, para las futuras generaciones. Es que estamos descansados. Hemos tenido gobiernos tan malditos que nos han saqueado el país. Este pueblo no está apoyando a ningún político, ni politiquero, ni ex candidatos. Somos el soberano. Esto es un mandato de nuestras asambleas, de nuestros cabildos. Y usted sabe, como prensa, el pueblo tiene derecho a hacer sus demandas. Y no estamos en contra de nadie, ni estos poderosos.
10: La gente acá reunida, ¿pertenece a qué sector? ¿Sector agrícola? ¿De dónde son?
15: Somos vecinos.
13: Somos vecinos.
15: Agricultores. Somos vecinos.
16: Somos albañiles, hay de todo,
15: de todo. Gremiales, de todo.
10: Sí. Sí. ¿Usted es uno de los que organiza esta convocatoria?
17: Muy buenos días, hermano periodista, con el debido respeto. Siempre ya un poquito nosotros indicarles, hermanos, nosotros pacíficamente, justamente hoy día estamos saliendo a pedido más que todo de nuestros vecinos, ¿no? Porque más allá ya la base ya nos ha rebasado. Y usted sabe, la canasta familiar, la gasolina, más que todo, nos afecta a nosotros, ¿no es cierto? Entonces, por eso es que nosotros hoy día nos estamos convocando, ¿no? Y también salir en marcha pacífica. Marcha pacífica. Que es donde nos
10: acá, ¿no?
17: Sí, exactamente.
10: ¿Y de dónde vienen?
17: Nosotros somos toda la ladera de la zona sur. Todas las laderas de la zona sur somos.
10: ¿Qué le dice a los que señalan que ustedes están organizados por Evo Morales?
17: Prácticamente prácticamente nosotros no somos políticos.
14: No somos de esos nosotros. No somos nosotros. Somos de,
10: nosotros somos de una línea. ¿Quieren que renuncie el presidente Rodrigo Paz?
17: Básicamente eso es la base que prácticamente va a definir. Nosotros.
12: Sí.
14: Vámonos. Aquí no
17: más tranquilo. Sí, no. Hasta
10: la ¿Tiene para decir lo que...
14: No, ya le dije. Okay. Nosotros somos pueblo. Okay. Tenemos nuestras necesidades.
12: De Bolivia son.
14: No hay trabajo. Somos bolivianos.
10: Son críticas, dice usted.
14: Lógico. Usted entiende, sabe muy bien. Claro, claro. Pero usted no está provocando a nosotros.
10: No, se le estoy preguntando, por esto estamos acá, para que ustedes puedan lo que están viviendo.
14: No, ustedes se están confundiendo con otras preguntas, nosotros te entendemos perfectamente.
12: O sea, lo que nosotros,
17: ¿sabe qué pedimos? Somos políticos, para empezar, no somos ni evistas, ni arcistas, ni solo estamos luchando por nuestras necesidades, gasolina, basura, canasta familiar, que es primordial para nuestras familias. ¿Cuánto cuesta el kilo de carne? ¿Cuánto cuesta? 150, 180 bolivianos.
10: Esto ha empeorado en los últimos meses.
17: Exactamente, eso es lo que nosotros queremos hacer. Y que el gobierno, los ministerios, ¿dónde están? Defensa del consumidor, ¿por qué no viene a controlar los mercados? EMAPA está vendiendo, que es del Estado, está vendiendo 80, 90 bolivianos, un pollo, imagínese, y dónde está la incapacidad, ahí nomás se ve la incapacidad de los ministerios, hermano, por eso es que hoy día se están convocando a la gente, no hay ya dónde comprar más.
12: El ministerio de todos los ministerios que está comprometiéndose el presidente no la está cumpliendo y no la va a cumplir, porque el pueblo boliviano no puede ser de mentira. 1000 bolivianos nos ha ofrecido, ahora 500 bolivianos. ¿Por qué? Esto es lo que nosotros nos recibimos, papeles nos muestra y dice que va a haber para Beni un puente, y es mentira. ¿Cómo va a poner así un puente? Tiene que demostrar y hacerlo.
18: Lo que me han mandado por WhatsApp del IPFB y hasta ahorita no me dan el resarcimiento. Mira, ¿desde qué fecha? Ya van 3 semanas. Hasta ahora no recibo el resarcimiento. Todo me tienen vuelteando, mira. Aquí en mi celular está, todo me tiene vuelteando. Todito me tiene vuelteando, mira. Varias veces le solicito y nada.
12: ¿Y sabe qué? Y su mujer viene a mentir para ir a traer dinero del exterior. ¿Y qué hacen?
19: ¿Qué serán?
9: Nosotros seguimos escuchando los testimonios de las personas que están ahí manifestando. Ellos te quedan en la continuidad.
12: Nosotros queremos levantarnos para que el presidente...
10: Dale, cómo no. Estamos escuchando el reclamo de acá de la gente autoconvocada y por supuesto son muchos los que quieren hablar con distintas necesidades, pero esto es parte de la radiografía. Fíjate enfrente, está la policía ya agrupada, los distintos carros que, bueno, se preparan para lo que va a ser una marcha, que... ¿Cómo?
20: Ya se están preparando para gasificar. Nosotros acá estamos molestando.
18: ¿Con qué orden? Tiene que tener orden para gasificar.
20: Nosotros pacíficamente...
12: ¿Se gasifica? Bueno, señor, nosotros vamos a hacer una marcha por el reclamo que todo está haciendo este gobierno. Nosotros no estamos de acuerdo con este gobierno, nosotros...
0: Lo que le están diciendo al periodista que ha enviado la televisión argentina es que la policía se prepara para gasear, para meter gas lacrimógeno a los manifestantes. Es lo que acaba de decir el manifestante, el periodista argentino.
20: Está volviendo la gasolina, basura, más pobre estamos cada vez, no hay alimentos. En 6 meses nos está matando.
10: ¿Usted mamá?
20: Sí.
10: La veo muy, muy consternada, muy emocionada.
20: Sí, porque están muriendo nuestros hermanos. Hay gente muerta ya por esto. Y hay detenidos. Son mujeres de polleras, gente campesina que están detenidos. ¿Dónde están ellos?
12: Y les dicen sedicionistas.
20: Y a nosotros son buenos para gasificar. ¿Por qué no van así para los ladrones? ¿Por qué no van a las fronteras también así? No. Solo a la gente humilde aquí nos deprimen. Ya están listos para gasificar.
21: Dirigentes ya están queriendo llevar a la cárcel.
10: ¿Y usted de qué vive? Discúlpeme, porque la veo tan emocionada que es inevitable pensar, digamos, en su día a día.
20: Sí, yo me siento muy, muy triste por todo lo que está ocurriendo en nuestro país. Porque hay cuántos muertos, cuántos detenidos, ¿dónde están los detenidos? ¿Dónde están?
12: ¿Cuántos muertos
20: hay? Ya son hay 6 muertos ya. Y son gente humilde, señor. Nosotros no tenemos sueldo.
0: Este es el informe que está enviando el periodista de la televisión argentina desde Bolivia, el cuadro y lo que estamos mostrando. Bueno, mientras tenemos ese informe, el gobierno de Bolivia ha pedido la salida de la embajadora de Colombia en ese país. Recordemos que el presidente Petro había solicitado mediar en este conflicto, también la iglesia. Bueno, entonces con este comunicado del gobierno boliviano no van a aceptar la mediación del presidente Petro, más bien están pidiendo la salida de la embajadora de

Bolivia está pidiendo la salida de la embajadora de Colombia acreditada en La Paz. Es lo último que está llegando desde Bolivia. Mantenga la sintonía que nosotros en Radio 1 los tendremos perfectamente informados con esta crisis que está pasando el país del altiplano. Gracias por su sintonía. Buenas tardes. Nos reencontramos mañana.

0: Miércoles 20 de mayo, temperatura en Tacna 18 grados, en Hilo 20 grados, en Moquegua 24 grados. Denuncian a Oscar Capital por estafa grabada y Foalec Choquecagua advierte además delito de organización criminal. Afirma que serían más de 20 los afectados y perjuicio superaría el millón de soles.
1: Él ha engañado a muchos.

0: Y no se diga que no comparto mi tiempo con ustedes. Son las 2 en punto de la tarde.
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mañana del año 1909, en la estación ferroviaria de Rathenau, en Brandenburgo, una banda militar alemana tocó sin parar 16 o 17 veces Dios salve al rey. ¿Sabes por qué tuvieron que repetirla tanto? El tren en el que iba el rey Eduardo VII se había detenido en la estación, pero el rey estaba intentando ponerse un uniforme militar alemán y no podía bajar del tren hasta tenerlo puesto correctamente. Parece que el rey era un poco lento vistiéndose. Una orquesta llamada la Brighton Bottle Orchestra, la orquesta de botellas de Brighton,

Johnson tocó una melodía musical con más de 400 botellas de ginebra. Afinar las botellas les llevó más de 18 horas y debieron soplar con una fuerza 10 veces mayor de lo normal para hacerlas sonar. Aparentemente, no hubo problemas de embriagamiento, pues las botellas estaban llenas de agua. Uno de los conciertos de rock más grandes de la historia se llevó a cabo en el año 1990 en la Potsdamer Platz, en la intersección de Berlín Este y Oeste. Fue uno de los mayores conciertos en cuanto a participantes y organización. La producción de Roger Waters de El Muro, The Wall, reunió a 600 artistas sobre un escenario de 168 por 25 metros. Se calcula que asistieron unas 200.000 personas. Aprender es chévere. Producción general, Anita Katz.

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5: ya me salvó la vida.
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0: 1977, un día como hoy, la banda lanza su primer EP titulado Queen's First EP. Queen suena en las canciones de tu vida.
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1: Escucha lo que el tiempo está diciendo. Son las 2 de la tarde y 32 minutos.
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0: It's Made for Loving You, lo que estás escuchando de los Kiss, que en 1979, un 20 de mayo, lanzan esta canción, una de las más populares de los Kiss que suenan en la radio.
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3: Desde los inicios del cine sonoro, la música ha sido esencial en las películas. Así, en 1972, un film titulado Ben, la rata asesina, sorprendió al incluir un delicado tema interpretado por Michael Jackson, completamente opuesto a la atmósfera de la película.
4: Been the two of us need look no more.
3: El tema alcanzó popularidad tanto en Estados Unidos como en Reino Unido. Curiosamente, no estaba destinado originalmente para él, sino para Donny Osmond. Ben, una canción suave para una historia oscura.
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4: Hoy, 20 de mayo, es el Día Mundial de las Abejas. En 1994, la República de Crimea se proclama soberana e independiente de Ucrania. 1998, se suicida el poderoso empresario Alfredo Jabrán. En el 2001, nace Wikipedia en español. En el 2012, muere Robin Gibb, cantante británico y cofundador de los Bee Gees.
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6: Si un problema tiene solución, no hace falta preocuparse. Si no tiene solución, preocuparse no sirve de nada.
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0: to be free. 1991, un día como hoy, sale el acústico, el unplugged de este señor que escuchás, Paul McCartney, en Las Canciones de Tu Vida.
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Esto sucedía esta semana. 19 de mayo de 1945 nace Pritzhausen en Londres, Inglaterra. Guitarrista, cantante y compositor británico de rock, reconocido por su trabajo con la banda The Who. Su carrera con dicha banda abarca más de 40 años, durante los cuales el grupo pasó a ser considerado una de las bandas más influyentes de la década de 1960 y de 1970. Dentro del grupo es el principal compositor y ha escrito más de 100 canciones para un total de 11 discos de estudio, en su mayoría álbumes conceptuales y óperas rock. Su principal instrumento es la guitarra, pero toca otros como los teclados, el bajo y los sintetizadores. Ha contribuido como colaborador o autor para periódicos, artículos de revistas, críticas de libros, ensayos y guiones. En 1990, Pritzhausen ingresó en el Salón de la Fama del Rock and Roll como miembro de The Who. Esto sucedía esta semana, 19 de mayo de 1945. Soy Wilter Arpasi, aquí en Ciudad Radio. Escuchemos a este genio de la música, Pritzhausen, con Face the Face.

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2: Esto sucedía esta semana. 19 de mayo de 1945 nace Pirithousen en Londres, Inglaterra. Guitarrista, cantante y compositor británico de rock, reconocido por su trabajo con la banda The Who. Su carrera con dicha banda abarca más de 40 años, durante los cuales el grupo pasó a ser considerado una de las bandas más influyentes de la década de 1960 y de 1970. Dentro del grupo es el principal compositor y ha escrito más de 100 canciones para un total de 11 discos de estudio, en su mayoría álbumes conceptuales y óperas rock. Su principal instrumento es la guitarra, pero toca otros como los teclados, el bajo y los sintetizadores. Ha contribuido como colaborador o autor para periódicos, artículos de revistas, críticas de libros, ensayos y guiones. En 1990, Pirithousen ingresó en el Salón de la Fama del Rock and Roll como miembro de The Who. Esto sucedía esta semana, 19 de mayo de 1945. Soy Wilter Arpasi, aquí en Ciudad Radio. Escuchemos a este genio de la música, Pirithousen con Face the Face.

0: Estas son las efemérides del día.
1: 1902.
2: Cuba se independiza de Estados Unidos.
1: 1930.
2: En Bombay, India, el pacifista Mahatma Gandhi es detenido por la policía colonial británica.
1: 1973.
2: En el Sahara Occidental, el Frente Polisario inicia la lucha armada.
1: 1978.
2: Estados Unidos lanza la sonda Pioneer Venus.
1: 1980.
2: En Quebec se realiza un referéndum para decidir la separación de Canadá. El 60% se opone a la independencia.
1: 1990.
2: El telescopio espacial Hubble envía la primera fotografía desde el espacio.
1: 1997.
2: Michael Jackson lanza su sexto disco, Blood on the Dance Floor, History in the Mix, que se convierte en el álbum remixado más vendido de todos los tiempos, con más de 15 millones de ejemplares.
1: Number one.
2: Seguimos en 1997. Este es un hit de esos difíciles de olvidar una vez que escuchamos. Se trata de You Are Not Alone, de Olive, un grupo de trip hop de Londres, encontrando su éxito ese mismo año, aunque ya había sido lanzado un año antes, y se anotó número uno en Escocia y Reino Unido.

0: tiempo, amigo. Ya son las 4 de la tarde y 3 minutos.
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Hola, muy buenas. Ya estamos aquí de nuevo en este mismo punto del dial de tu FM para comenzar una nueva edición de Hits Inolvidables. Este programa en el que podemos escuchar la mejor música de las tres últimas décadas, la de los 90, 2000 y 2010. Tenemos todo preparado para que empiece a sonar la mejor música de las tres últimas décadas. Recibe el saludo de Alfonso Caballero.

Jealous de Nick Jonas alcanzó el puesto número 7 del Billboard Hot 100 de los Estados Unidos, convirtiéndose en el sencillo más vendido de Jonas hasta el momento. Una canción que él mismo dice que tiene influencias de Lionel Richie. En 2003, Lionel, junto con Enrique Iglesias, lanzarían al mercado uno de sus últimos éxitos aquí en España.

Seguimos muy relajaditos con la buena música de estas tres últimas décadas y con un temazo en este caso de Celine Dion, All By Myself, de 1996, versión de una joya musical de Eric Carmen del 75.

En 2025, el productor sueco Sebastián Ingrosso reinventó el éxito de Celine Dion de A New Day Has Come, un productor de grandes artistas como Pharrell Williams, Kylie Minogue o The Weeknd, entre otros muchos. Con este último colaboró a través de Swedish House Mafia en el año 2022, pero ajustándonos a las décadas tratadas, hoy nos quedamos con otro gran éxito como es Blinding Lights.

The Weeknd, que también participó en la banda sonora de la película de 2015 50 sombras de Grey. En la misma sonaría una bellísima canción en la voz de Ellie Goulding, Love Me Like You Do, que ahora volvemos a recordar aquí en Hits Inolvidables.

Love Me Like You Do, una magnífica canción que podías escuchar en la cinta estadounidense 50 sombras de Grey, en la que se narra un romance peculiar basado en la dominación y sumisión. En torno a este tema también han aparecido diversas canciones a lo largo de las últimas décadas, como la de Rihanna titulada Es a Name.

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1: Rihanna tiene numerosos tatuajes, el más curioso, el de la clavícula, con una frase escrita al revés para poder leerla ella misma en el espejo. Otro cantante que se ha cubierto gran parte de su cuerpo con tinta, incluyendo zonas visibles como cuello y cara, es Post Malone. Circles de 2019 nos lleva en su videoclip hasta la época medieval, en donde el protagonista, que es el mismo, es un caballero con armadura que debe rescatar a una princesa encerrada en una torre. Otro éxito sonando aquí en Hits Inolvidables, en tu emisora local de referencia.

Post Malone, que destaca por su gran cantidad de tatuajes, además, lógicamente, de por sus buenas canciones, y también por ser muy sociable y colaborativo, destacando amistades como con Justin Bieber o Taylor Swift. A esta última la ha descrito como genuinamente una de las personas más amables y consideradas. Love Story de 2008 es la primera canción más popular que obtuvo por aquellos años Taylor Swift y con la que continuamos en estos momentos aquí en Hits Inolvidables.

Love Story, una historia de amor como la que mantuvo con Calvin Harris, una historia real con Calvin Harris entre el 2015 y 2016. El DJ y cantante británico Calvin Harris, que ocupa uno de los puestos más altos de la lista de los 100 mejores DJ gracias a éxitos como Feel So Close.

Calvin, además de Taylor Swift, tuvo también como pareja a la cantante Rita Ora, la británica que estuvo con él desde 2013 hasta mediados de 2014. Let You Love Me, Rita Ora.

Rita ha colaborado con una marca muy importante y muy conocida en España, como es Primark, creando colecciones para la misma e incluyendo ropa así como complementos. Otros muchos artistas del mundo de la música han participado con la moda, fusionando música y estilo para lanzar colecciones o ser imagen de campañas, como el caso de Billie Eilish con Bershka. Momento en hits inolvidables de recordar el debut de esta estadounidense con Ocean Eyes, ojos de océano.

Unos ojos azules descritos en Ocean Eyes que evocan el océano profundo y cautivador, como también los ojos de Chris Martin, el líder y vocalista de Coldplay. Curiosamente, el grupo cantó en 2002 a unos ojos, pero no azules, sino verdes. Green Eyes, los Coldplay.

Y de esta forma terminamos por esta semana Hits Inolvidables. Como siempre, ha sido un placer estar contigo durante estos 60 minutos en este mismo punto del dial de tu FM. Recibe un beso de Alfonso Caballero. Ten una muy buena semana. Disfruta de la vida. Hasta la próxima.

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Donna Louise Ciccone, nacida en Michigan el 16 de agosto de 1958, conocida simplemente como Madonna. Es una artista completa, cantante, bailarina, compositora, actriz, empresaria e ícono de los Estados Unidos. Ha sido elogiada por los críticos por su música y conciertos, dándole el título de Reina del Pop. Madonna, desde muy pequeña, se mudó a la ciudad de Nueva York para realizar una carrera de danza contemporánea. Después de participar en dos grupos musicales llamados Breakfast Club y Emmy, firmó con Sire Records, filial de Warner Bros., lanzó su álbum debut. Y hoy la escuchamos con uno de sus temas, Lucky Star, Madonna.

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1: Es la hora para hacer más interesante el regreso. Son las 6 en punto de la tarde.
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1: ¿Sabes cómo se inventó el juego Monopolio?

vendedor llamado Charles Darrow ideó el juego Monopolio mientras estaba desempleado. Había pasado muchas vacaciones en Atlantic City, Nueva Jersey, por lo que en las casillas de su versión del juego se nombran calles de esa localidad. Darrow pintó el tablero sobre un mantel y construyó pequeñas casitas, hoteles y otras figuras con pedacitos de material de desecho. Sus amigos, también desempleados, se reunían para participar en este juego de dinero imaginario y le pidieron unos juegos para ellos, así que Darrow los empezó a vender por $4 cada uno. Charles Darrow escribió a la compañía de juguetes Parker Brothers para vendérselos, pero ellos le contestaron que no lo harían porque el juego presentaba muchos errores. Darrow comenzó a ofrecerlo a otros almacenes, hasta que llegó a oídos de la esposa del presidente de Parker Brothers, quien convenció a su marido de que comprara los derechos del juego. La marca se registró en Estados Unidos en 1935. Darrow fue el primer inventor de juegos en hacerse millonario. Aunque esta es la versión oficial de cómo se inventó el juego, hay versiones que señalan como inventora a Lizzie Maggie, quien registró un juego de mesa similar en 1905. Aprender es chévere. Producción general, Anita Katz.

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¿qué tal? Saludos a todos, bienvenidos a una nueva edición de Flashback, el recorrido por los 80 y los 90. Siempre decimos que el programa es también una perfecta oportunidad para recordar esos años, si los vivisteis plenamente, o para conocerlos si sois de una generación diferente. El equipo de costumbre en la parte técnica, Jamie Reed, David Kowalski, la producción ejecutiva de Cad Smith. Desde España, nuestros compañeros de Factoría K Music en la distribución y remasterización del programa. Aquí tras el micrófono quien te saluda y te da la bienvenida una semana más.

Empezamos con el sonido australiano de los Men at Work. Uno de sus más grandes temas, Down Under. Los 80 en toda su esencia.

Sonido Freestyle, popular en Miami, también en Nueva York, yo diría que incluso en Los Ángeles a mediados de los 80. Fueron muchos los solistas que lo crearon, algunos de ellos nunca llegaron a ser realmente conocidos. Es el caso de Niasia. Este Now and Forever, ahora y siempre.

Temazos impresionantes, como siempre, mezclados magistralmente y en todo un modo analógico para recordar. José María Castells y Tony Peret en 1988. Desde Dolce Vita hemos querido compartir la segunda parte del trabajo, que incluía además temas tan espectaculares como Don't Cry Tonight, Mad Desire, Queen of Wishes, Pretty Face, Masterpiece y muchos otros bombazos del momento. Me recuerda mucho, por cierto, al Max Mix 3. Se demostraba una vez más que los pesos pesados de la mezcla de finales de los 80 seguían siendo Castells y Peret. Dolce Vita Mix parte 2, año 88, otro golpe de éxito y de suerte, ¿por qué no?, para la Max Music, no tan renombrado como los Max Mix, pero a un nivel de cierta consideración. 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

Before the Night is Over. Levántate antes de que se acabe la noche. Ya rondábamos los años 90 en ese instante. Y con sonido italo disco volviendo a los 80, además en versión vinilo.

Cada semana y por 60 minutos recorremos las décadas de los 80 y los 90 en Flashback. En este mismo punto del dial, en compañía de quien te habla, tu amigo Celso Serrano, damos un repaso a los años más especiales de nuestras vidas. Acompáñanos en Flashback.

0: su tiempo. Ya son las 6 de la tarde y 33 minutos.
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programa. Esto continúa con más música de las dos décadas, cine, música en español y más. Si te incorporas justo ahora, bienvenido a estos Flashback, lo mejor de los 80 y los 90.

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Aparte de todos los problemas de drogas que Eldebarge haya tenido, a pesar de sus altos y bajos, su carrera ha estado siempre salpicada de canciones que una y otra vez escuchábamos en la radio, y de hecho aún seguimos escuchando. Este es el caso de este álbum que lleva su propio nombre como título. Eldebarge, en toda su esencia, Private Line, línea privada.

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1: Coronel, hay algo que debería saber.
2: ¿Sí?
1: Estos dos hombres han muerto en Normandía. Este en Omaha Beach.
2: Sean Ryan.
1: Este en Utah.
2: Peter Ryan.
1: Este hombre murió la semana pasada en Nueva Guinea.
2: Daniel Ryan.
1: Los tres eran hermanos. Acabo de enterarme de que esta tarde su madre recibirá los tres telegramas. Y eso no es todo. Hay un cuarto hermano, el menor.
2: ¿Está vivo?
1: Lo ignoro.
3: Enviaremos a alguien a buscarle y a sacarle inmediatamente de allí.
4: Una misión difícil, por eso se la encargaron.
5: Un soldado de la 101 ha perdido tres hermanos y le dan el billete de vuelta. O sea, ¿qué sentido tiene arriesgar las vidas de ocho hombres para salvar a uno?
6: Piensa en la madre de ese pobre infeliz.
5: Oye, doctor, yo tengo madre, ¿sabes? Y seguro que tú tienes madre y el sargento también, que hasta el capitán tiene madre. No sé, puede que el capitán no.
3: ¿Sabes cuántos hombres han muerto bajo mi mando?
2: ¿Cuántos?
3: 94. Pero eso significa que he salvado la vida a 10 veces más, ¿no? Así es como se racionaliza tener que elegir entre la misión y los hombres.
6: ¡Que nos los llevemos!
5: No podemos.
3: Solo que esta vez la misión es un hombre.
7: ¡Capitán! Yo creo que lo urgente es llevarla por lo menos hasta el próximo pueblo.
8: Esto me da mal pálpito.
9: ¡Llevad las armas!
3: ¿Cuánto hace que no tiene un buen pálpito?
7: ¡Quieto! ¡No dispares!
3: ¿Qué está pasando? Esto no tiene sentido.
5: No sé nada sobre Ryan, ni me importa. Ese tipo no significa nada para mí, es solo un nombre. Pero si vamos a Ramel, le encontramos y vuelve a casa y con eso me gano el derecho de volver junto a mi mujer. Entonces, esa es mi misión.
0: Saving Private Ryan. En Hispanoamérica, rescatando al soldado Ryan. En España, salvar al soldado Ryan. Película bélica épica, estadounidense, estrenada en 1998, ambientada en la invasión de Normandía durante la Segunda Guerra Mundial. Dirigida por Steven Spielberg, escrita por Robert Rodat, la película destacó por su recreación más que realista de la guerra, especialmente durante los primeros intensos 27 minutos en el desembarco aliado de la playa de Omaha, el 6 de junio de 1944. Saving Private Ryan fue nominada a 11 premios Oscar, ganó los de Mejor Fotografía, Mejor Sonido, Mejor Edición de Sonido, Mejor Montaje y Mejor Director para Steven Spielberg. El presupuesto de producción y rodaje alcanzó los $70 millones. Llegó a recaudar 481 millones en cines en todo el mundo. 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

0: Gatos, grupo de música pop rock español fundado en Madrid, que ha desarrollado su carrera desde los 80 hasta la actualidad. Se les ha relacionado habitualmente con la movida madrileña, llegando incluso a realizarse documentales en Televisión Española que dicen que esta comenzó con el concierto homenaje a Canito emitido por el espacio de la 2 Pop Grama. Ellos siempre han preferido identificarse con los grupos surgidos bajo la New Wave británica. Este ¿Qué solo estás?, llegado desde la década de los 90, fue grabado poco antes de la muerte de Enrique Urquijo junto a su hermano Álvaro, líderes de la formación.
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0: Año 1994, en Alemania, la actriz italiana Sofía Loren recibía un Oso de Oro especial del Festival de Berlín como reconocimiento a su carrera en el cine. 27 de febrero, la cantante italiana Laura Pausini ocupaba el primer lugar en el Festival de San Remo. En Francia entraba en vigor el nuevo Código Penal que sustituía al Napoleónico de 1810. También ese año, la Santa Sede y Jordania establecían relaciones diplomáticas. El 5 de abril del 94, el cantante y músico estadounidense Kurt Cobain, vocalista de Nirvana, se suicidaba.
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0: El sonido italo disco de Fan Fan y su más que renombrado éxito de los 80, Happy Station, en versión remasterizada y reformada también, nos ayuda a cerrar el programa de hoy. Muchísimas gracias en nombre de todos los que hacemos el programa, Mr. Jeremy Reed, David Kowalski, Carl Smith. Y quien te ha estado acompañando aquí durante esta intensa hora de radio, tu amigo Celso Serrano. Regresamos en 7 días. En una semana aquí estaremos. Hasta entonces, feliz semana a todos.